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0: Hola, hola, ¿qué tal? Qué gusto de saludarlos. Chile te enamora, Chile te encanta. Te invito a conocer las maravillas de nuestro país. Te damos la bienvenida al capítulo de hoy. Y en compañía de Karina, hoy nos vamos al norte. Hola amiga, ¿cómo está? Gusto saludarla.
1: Muy, pero muy bien, Ramón. Aquí feliz de estar en otro programa de Aires de Chile con usted, pues, acompañando a toda nuestra gente, a todos nuestros auditores que en cada programa están ahí presentes, esperando para ver de qué vamos a hablar en el programa. ¿Cómo está usted? ¿Cómo estuvo su semana? ¿Cómo estuvieron estos días?
0: Una semana con mucha noticia. Y voy a partir con el primer listado que ya ha sido certificado la Academia de los Grammy de Estados Unidos. Hemos presentado los primeros artistas postulados a los Grammy 2026. Y uno de los artistas que ha sido confirmado es mi amiga Karina Fuente, así que felicitaciones.
1: No le puedo creer.
0: Sí.
1: Notición, mire, lo tenía escondidito. No me había contado ninguna cosa usted.
0: Me la tiré en la oreja porque no tenía que decirlo, pero ya lo dije ya al aire ya. Y otra gran noticia, Karina. Uh-huh. El día de hoy tenemos un lanzamiento de un grande de la música chilena de todos los tiempos, By Richard, que está un lanzamiento en el canal YouTube Master Media Chile con sus tres canciones de despedida. Realmente lo recomiendo que puedan ver estos tres videos que realmente quedaron maravillosos.
1: Un clásico de la música chilena. Le enviamos un saludo gigante a Buddy Richard. Mis queridos amigos, rincones místicos del norte de Chile. Hoy los invitamos a emprender un viaje por alguno de los lugares más místicos, más misteriosos y fascinantes del norte de Chile. Comenzaremos en pleno desierto de Atacama, una tierra donde la naturaleza parece de otro planeta y donde las antiguas culturas dejaron una huella imborrable.
0: En este lugar, Karina, sería maravilloso grabar un video audiovisual o grabar un programa de televisión. Así que hay que pensarlo en el futuro. En el corazón del desierto más árido del mundo se encuentra San Pedro de Atacama, Karina. Uno de los destinos turísticos más importantes del país. Sus paisajes parecen sacados de una película de ciencia ficción. El famoso Valle de la Luna cautiva a miles de visitantes. Un lugar que me gustaría conocer, con sus formaciones rocosas, dunas y atardeceres que tiñen el desierto de tonos dorados y rojizos.
1: Pero San Pedro no solo se destaca por su belleza natural. Durante siglos fue hogar de la cultura atacameña, cuyos conocimientos y tradiciones aún permanecen presentes entre nosotros. Muchos habitantes hablan de una profunda conexión espiritual que existe con la tierra, con las montañas y con los cielos preciosos del desierto. Las noches son otro espectáculo también. Gracias a la claridad de su cielo, San Pedro es considerado uno de los mejores lugares del planeta para observar las estrellas. Al contemplar la inmensidad del universo, muchos visitantes describen una experiencia casi espiritual. Entre salares, volcanes y cielos infinitos, San Pedro de Atacama nos recuerda que la naturaleza puede ser tan impresionante como cualquier leyenda.
0: Reina, aquí yo tengo una idea futurista, pensando en Chile el futuro. Nuestro país debiera tener un canal de televisión turístico. ¿Cuánto ayudaría a reactivar la economía del país? Darle una cobertura a las regiones, apoyar a los emprendedores, incentivar la cultura, preparar lanzamientos de fiestas patrias, lanzamientos de

0: verano. ¿Qué opinión tiene usted de esta propuesta positiva pensando en el futuro?
1: Mientras demos a conocer esos bellos lugares, esos bellos parajes que tiene nuestro país, Ramón, maravilloso, pues, maravillosa idea. Y yo creo que de a poquito se van abriendo esas puertas para que todo el mundo sepa en el hermoso país en que estamos viviendo.
0: Y ahora nos vamos con la música de la zona norte del país.
1: Así es, mi querido amigo, con esta música para todos ustedes. Grupo Origen nos trae dos canciones, Las Obreras y también Rosa Colorada. Vamos a escuchar.

0: Ya estamos de vuelta en nuestro programa Aire de Chile. Nuestro recorrido continúa hacia un lugar que ha ganado fama internacional por su belleza, sus observatorios astronómicos y las historias que hablan de energías especiales. Nos referimos al Valle del Elqui. Yo estuve hace 2 años, Karina, grabando un programa de televisión de verano en este lugar hermoso, que lo recomiendo. Ubicado en la región de Coquimbo, el Valle del Elqui es conocido por sus paisajes de montañas, viñedo y cielos despejados.
1: Yo les voy a contar que desde hace décadas ese valle ha atraído a personas interesadas en la espiritualidad, en la meditación y las terapias alternativas. Muchos aseguran que el lugar posee una energía especial que favorece la tranquilidad y la conexión con la naturaleza. El valle también está profundamente ligado a la figura de Gabriela Mistral, Ramón, quien nació en esta zona y encontró inspiración en sus paisajes. Localidades como Vicuña y Viscoelqui reciben cada año a miles de turistas que buscan descanso, observación astronómica y experiencias relacionadas con el bienestar. Por las noches, la observación del firmamento se transforma en una experiencia inolvidable. Bajo uno de los cielos más limpios del mundo, resulta fácil comprender por qué tantas personas sienten una conexión especial con este rincón de Chile. Tal vez sea la energía, tal vez sean las estrellas o quizás la tranquilidad de su entorno. Lo cierto es que el Valle del Elqui deja una huella difícil de olvidar. ¿Qué me dice usted?
0: Un lugar que me gustaría volver, Karina. Otra idea futurista que tengo sería crear el Spotify turístico de Chile. Ser el primer país del mundo, crear una plataforma para promocionar el turismo Chile sale al mundo. Creo que sería muy interesante, Karina, y yo siempre he pensado que nosotros debiéramos hacer como una reingeniería en el turismo, y qué mejor tomar ese modelo de esta gran plataforma internacional de la música, pero llevarlo al turismo. Así que hoy día amanecí creativo, Karina.
1: Sí, es que yo creo que esa gran plataforma también da para mucho, para muchas cosas, y de a poquito ha ido creciendo y abarcando mucha más gente que la escucha y que es adepta a toda su música y al sistema que tiene Spotify.
0: Y ahora llegan los instrumentales andinos del folclore chileno.
1: Porque Gerardo Varela está presente aquí en Aires de Chile para acompañarnos con su música. Candombe para José y El Cóndor Pasa para ustedes, mis amigos.

0: Nuestro viaje por el norte de Chile concluye en un lugar donde la fe, la tradición y la cultura se unen en medio del desierto. Un pueblo pequeño en tamaño, pero enorme en historia y significado para miles de personas.
1: En plena región de Tarapacá se encuentra La Tirana, un poblado que cada año recibe a cientos de miles de peregrinos durante la famosa fiesta de La Tirana. La historia del lugar está rodeada de leyendas. La más conocida habla de una princesa inca llamada Ñusta Huillac, conocida como La Tirana, cuya historia de amor da origen al nombre del pueblo. Cada mes de julio, las calles se llenan de color, de música y de danza, diabladas, morenadas, caporales y otras expresiones culturales transforman el desierto en una verdadera celebración de fe y de tradición. Más allá de lo religioso, La Tirana es considerada por muchos un lugar especial, donde convergen las tradiciones andinas, la herencia indígena y las costumbres populares del Norte Grande. Los visitantes pueden conocer la iglesia del pueblo, participar en las festividades y descubrir una de las expresiones culturales más importantes de nuestro país. Estos tres destinos forman una excelente ruta radial, ya que combinan naturaleza, historia, cultura, espiritualidad y, por supuesto, turismo. Nos vemos en un próximo viaje por nuestro hermoso Chile.
0: Karina, yo sigo con mis ideas de futuro. Otra propuesta es crear el Instituto de los Talentos Digitales, pensando en las redes sociales de Senatur y municipalidades que están débiles en cuanto al manejo digital. Por ejemplo, captar más seguidores en las redes, suscriptores y oyentes. Yo que siempre he pensado, Karina, que la juventud puede hacer un gran aporte, sobre todo en el área digital. ¿Y qué mejor apoyar estas dos áreas como son las redes sociales de estas instituciones que yo hice mención? ¿Qué opinión tiene usted?
1: Concuerdo plenamente en que la juventud es un gran aporte, Ramón. Y en esto de las redes sociales ellos se mueven muy bien en este mundo. Así que bien ahí con esos proyectos y esas ideas. Y que ojalá algún joven que sea visionario la haya escuchado para que pueda dar frutos con estas ideas que tenemos aquí en Aires de Chile.
0: Yo pienso que esta idea hay que tratar de llevarla a los gobiernos de turno, cosa que lo puedan materializar y llevarlo a la práctica. Creo que aquí hay una gran oportunidad pensando en el futuro de nuestros talentos digitales. Y el folclore andino se toma nuestro programa el día de hoy, Karina.
1: Por supuesto que sí. Para todos ustedes, Guairas Andinos llega con ¿Cómo te voy a olvidar? Los cantores nos traen Bailando Todas. Vamos a escuchar.

0: Estamos escuchando esta música de la zona norte. Los Cantores es un grupo muy destacado, Karina, de Arica. Así que un gran saludo para estos amigos. Y ahora llegan grandes instrumentales de la música andina.
1: Arak Pacha nos trae Ulpa Changa, Yaguar Inca, Obladí, Oblada.

0: Y les quiero contar, mis queridos auditores, que en la entrevista de la semana, mi querido amigo Ramón se encuentra en el Museo de Gabriela Mistral, en el Valle del Elqui. ¡Vamos con Ramón!
1: ¿Cómo está? Gusto saludarla.
2: ¡Qué bueno!
1: Gracias por esta atención.
2: Adelante, por favor. Esta es la verdadera casita de Gabriela, humilde, en donde ella acá vivió de los 2 hasta los 11 años, ¿ya? Acá donde nosotros nos encontramos antiguamente, este era el correo, a donde su madre, la señora Petronila, entregaba y recibía la correspondencia, y eso, por ese trabajo a ella le pagaban, y con esa platita también podía sustentar a sus 2 hijas, que era la señora Melina y a Gabriela. Acá también vamos a encontrar fotografías que datan de 1954, a donde ella viene ya a despedirse acá de su querido pueblo de Monte Grande, ya que ella viene con un cáncer declarado al páncreas. Los invito a pasar a la salita de clase, a donde su hija mayor, la señora Melina, era la que formó la salita de clase acá en su propio hogar. Ella formó la primera salita debido a que acá no había colegio. La réplica del Premio Nobel de Literatura, ya que el verdadero se encuentra bajo el cuidado y protección de los padres franciscanos en Santiago. Van a encontrar sus pupitres, su ábaco, el acta de defunción de Jin Jin, el testamento que ella viene a dejarlo en el año 54 en vida acá a Monte Grande, y por supuesto van a encontrar la bandera con la cual fue cubierto su féretro en ese tiempo.
1: ¿Estos son los escritorios originales o una réplica?
2: No, son los verdaderos.
1: ¿Los verdaderos?
2: Sí.
1: Me trajo recuerdo. Lo que pasa es que este modelo de los escritorios yo los vi en Alimba, así que parece que me muy parecido.
2: Sí, los primeros fueron en que estos, por ejemplo, la plataforma donde se sientan se levantan.
1: Sí.
2: Los segundos son cuando se levantaba la plataforma donde ellos colocaban sus cuadernos. Esta casa tiene 135 años, está hecha de adobe revestida con brea y con barro, ¿ya? Ha resistido 2 terremotos y tratamos de mantenerla así como ellas la dejaron, ¿ya?
1: Maravilloso, histórico. ¿Y ahora dónde seguimos?
2: Por favor, pasemos al dormitorio, por acá. Bueno, acá por ser monumento nacional, acá así como ellas dejaron su casita, sí se ha tratado de mantener con todo lo que ellas dejaron. La cama más pequeña es de Gabriela, la que está acá al costado de la puerta de la señora Emelina, la hermana, y la que está hacia el rincón es de la señora Petronila, su madre. Acá ellas dormían las 3.
1: Me recuerda al dormitorio de mi abuela, Clara.
2: Antiguamente sí. Dormían todas
1: sí.
2: Juntas, ¿cierto?
1: Sí.
2: Sí.
1: Nos hizo retroceder en el tiempo. Maravilloso.
2: Acá, por dejarle bien claro, Gabriela fue alumna de su media hermana, ya que la diferencia de edad era de 8 años.
1: Sí.
2: Así que por eso. Gabriela empieza a ejercer recién como maestra a la edad de los 14 años en La Serena, en la cantera. Ahí empieza a ejercer ya Gabriela como maestra. El Premio Nobel de Literatura lo obtiene en 1945, el día 15 de noviembre de 1945, a la edad de los 56 años de edad. Y ella fallece en el 10 de enero de 1957, a la edad de los 68 años de edad. En una semana nosotros tenemos alrededor entre 300 y 400 personas. Y en temporada alta, o sea, en el mes, acá llega más de 1000 personas a visitarla.
1: ¿De qué países donde llegan más turistas?
2: Acá llegan de Ecuador, ¿vale? Colombia, Japón, Suecia, España, Italia, los que más llegan.
1: Bueno, ¿qué le ofrece el museo, lo atractivo, Museo de Gabriela Mistral?
2: Bueno, yo les ofrezco su humilde casa, ya que así como ellas la dejaron, así se la ha mantenido durante el tiempo y se le ha dado el cuidado respectivo de su casa, al igual que acá también su mausoleo, donde ella está descansando junto con su sobrino Jin Jin.
1: Así que invitamos a todos los turistas a visitar el Museo de Gabriela Mistral, un lugar imperdible, cultural, mágico.
2: Exacto.
1: Y que se respira mucha paz acá.
2: Especialmente mágico.
1: ¿Cierto?
2: Sí.

0: Ahora llega una agrupación con historia en el folclore chileno.
1: El folclore es historia. Para ustedes llega Conjunto Tierra Chilena con Se va el carnaval y también Cachimbo Tradicional.

0: Karina, quiero recordar a Sergio Rodríguez, que nos dejó hace un tiempo atrás. Él fue director, un creativo del conjunto Tierra Chilena, y que siempre lo vamos a tener presente, un grande de la música nuestra. Estamos finalizando este capítulo tan especial de la zona norte de Chile. Ha sido un programa, Karina, turístico y cultural, rescatando lo mejor de lo nuestro.
1: Y pucha que tenemos cosas buenas aquí en Chile.
0: ¿Cierto?
1: Mujeres lindas, preciosos campos, los jóvenes, ¿cierto? Aquí estamos en este programa entregándoles cultura, turismo, música, de todo un poco.
0: Le faltó algo.
1: Cuénteme.
0: Faltaron las grandes artistas de la tonada corralera.
1: Eso, por supuesto. Las reinas de la media luna.
0: Eso.
1: Así es. Bueno, mis queridos amigos, nos despedimos, pero no sin antes contarles que pueden enviarnos sus comentarios al correo electrónico mastermedia.radios@gmail.com y también al fono WhatsApp +569 974 151 52. Como siempre, para mí es un agrado estar con ustedes, estar en este programa con mi querido amigo Ramón, con mi querido amigo Ismael, que está por ahí escondidito, en las perillas, como dicen por ahí. Y nos volvemos a encontrar en otro programa de Aires de Chile. Cariños para todos. Muchas gracias.
0: Y tengan una linda semana.

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1: San Gabriel Radio le indica la hora.
2: 15 horas, 56 minutos.

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1: Hola, hola, ¿qué tal? Bienvenidos a otro capítulo más del Fiesta Mix, en este nuevo episodio para acompañarte. Donde te encuentres, les saluda y habla Ismael Pereira Calderón. Y estamos listos para este nuevo viaje, con buena música, con datos. Vamos a estar hablando de la cumbia y también de la música ranchera en nuestro país. Tú sigue acá con nosotros y no te cambies. Iniciaremos rápidamente este capítulo con grandes invitados el día de hoy, en esta época invernal donde muchas personas quizás tienen la oportunidad de estar en unas termas, en la nieve, o viajar a otras partes del país, también a la costa o al campo. Vamos a comenzar de inmediato este capítulo con los Tucas y luego los Rancheros de Plata. Comienza el Fiesta Mix invernal.

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1: Una vez más.
2: Es el Fiesta Mix en este capítulo donde te contamos la historia de la cumbia o cumbiana, ¿sabían ustedes? Es este género musical, baile folclórico, tradicional y ritmo comercial de la costa caribeña colombiana, considerado el principal ritmo de la región. Es una forma muy tradicional y antigua que posee elementos de tres vertientes culturales, la caña de millo y las dos faitas propias de la tradición indígena, los tambores cónicos de una sola o dos membranas, el guayche y las maracas y la forma también responsorial de la tradición africana, también los cantos con versos de cuartetos de la tradición europeo-española, siendo consecuencia del mestizaje entre culturas durante la conquista y la época virreinal. Algunos músicos e investigadores alegan que su origen es una danza de cortejo entre hombres y mujeres, en donde las parejas bailan en circuitos sin tocarse, las mujeres sosteniendo un paquete de velas. Parte de la historia de la cumbia y también de este sonido que nace hace muchos años y que tuvo su auge en la década de los 60, 70 y hasta nuestros días. Seguimos con la buena música en nuestro programa. Ahora vamos con Líderes de Chile. Es el Fiesta Mix.

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1: Canciones para acompañarte donde te encuentres en este fin de semana invernal, pasando el frío, pasando esta época de vacaciones de invierno también. Escuchamos a Pedro Fernández en el Fiesta Mix con Mi Forma de

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1: Sigue toda la buena música en el Fiesta Mix. Vamos con Sangre Chilena, La Picaré, y luego nos quedamos con Los Pincheres del Sur y La Yegua. Estás en el Fiesta Mix en este año 2026, en esta época invernal.

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1: Oye, hagámoslo un poquito más rapidito. Al ritmo de ustedes, al ritmo de los Pincheras del Sur.
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1: Una vez más.
2: Más historia de la cumbia. La revisamos acá en nuestro programa, en este capítulo. Así es. Los primeros registros de la palabra cumbia provienen de relatos del siglo XIX, aun cuando existen relatos sobre hombres y mujeres bailando alrededor de grupos de músicos sentados, muchas veces referidos como fandangos, curulaos y también mapalés, entre otros. A partir de la década del 40, la cumbia comercial o moderna se expandió desde Colombia al resto de Hispanoamérica, tras lo cual se popularizó en todo el continente siguiendo distintas adaptaciones comerciales, como la cumbia argentina, boliviana, chilena, entre otros países. Este movimiento también tuvo un fuerte auge en Panamá, y la cumbia se fue instalando y quedando, para muchos, con una presencia que hasta el día de hoy se resguarda y se respeta. Escuchamos más canciones acá en nuestro programa. Estás en el Fiesta Mix. Lo que llega ahora lo trae Dinastía Ranchera. Te propongo un gran amor. Luego los Tigres de Parral. Aquí me quedo contigo y los machos de la cumbia. Ni una llamada. Es el Fiesta Mix.

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1: De Arica a Punta Arenas, junto a la Red Archie de emisoras, te acompaña el Fiesta Mix. Vamos de inmediato con los cuatro haces de la cumbia, luego Fuerza Brava y Andrea Castillo. Estás en el Fiesta.

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1: Seguimos con más Fiesta Mix y ahora hablando un poquito de la ranchera, estilo musical popular y folclórico de México que se puede interpretar con la gran mayoría de los subgéneros de la música regional mexicana. La música ranchera se estructura sobre formas, instrumentos y sistemas musicales de origen europeo, integrados en un contexto mestizo mexicano, mientras que los llamados aportes indígenas se manifiestan principalmente en el ámbito temático, expresivo y social. Vamos a continuar con la música en nuestro programa. Esto es Dame un beso y dime un adiós. Es el fiel.

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1: Más canciones y éxitos a esta hora. Estás en el Fiesta Mix. Nos quedamos de inmediato con los Llaneros de la Frontera, luego Luceros del Valle y los Reales del Valle. Sigue disfrutando en todo Chile de buena música. No te cambies de nuestras señales. Estamos junto a la red Archi de emisoras. Ya lo sabes, de Arica a Punta Arenas. Fiesta Mix en este invierno.

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1: Una vez más. Este es el Fiesta Mix con la historia de la buena música y también hablando de el sonido ranchero, así es. El origen de la música ranchera tiene una mezcla de aportes mestizos y españoles con expresividad social indígena. Data del siglo XIX, pero fue desarrollado en el Teatro Nacionalista del periodo post-revolucionario de 1910 y se convirtió en el ícono de la expresión popular de México, un símbolo del país que fue difundido con gran éxito por varios países latinoamericanos, especialmente gracias al cine mexicano de la década de los años 30 hasta los 70, causando profundo arraigo entre los sectores populares y medios. Las rancheras han llegado a ser uno de los géneros más representativos de la música mexicana, evolucionando desde el escenario local y campesino hasta la conquista internacional. Seguimos con la música en el Fiesta Mix, acompañándote. Vamos con Eclipsados de Chile, Así Fue, Sabor y Pasión de Chile, No Digas Nada y Grupo Gavilanes de Chile, No Quiero Verte Llorar. Es el Fiesta Mix.

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1: Pero qué buena música, buen ritmo para seguir inyectando positivismo. Vamos con Sonora Barón, es el Fiesta Mix.

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2: En todo Chile escuchas el Fiesta Mix. Vamos con Ráfaga, esto es Mentirosa. Y luego nos quedamos con Amar Azul y Garras de Amor a disfrutar y bailar en este Fiesta Mix.

0: Muy buenas noches.
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2: Más canciones para acompañarte en este invierno con un navegado, con algo rico, calentito para pasar el frío. Los que están en el sur, sobre todo, escuchamos a Américo, que levante la mano para seguir disfrutando de buena música en este invierno. Luego Noche de Brujas y la Sonora Palacios. Es el Fiesta Mix en todo Chile.

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1: Pero qué buen ritmo, buena música para seguir divirtiéndonos en este Fiesta Mix en todo Chile. Vamos con los Viking 5, No Voy a Llorar, luego Yolito y su combo, 11 coros y Pachuco y la Cubana Cana. A disfrutar y a pasarlo increíble. Estamos en todo el territorio nacional de Arica a Punta Arenas con el Fiesta Mix con buen ritmo.

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1: Ay, no descanses porque la buena música te sigue acompañando en el trabajo, donde quieras, en este invierno, vacaciones también. De invierno para muchos es el Fiesta Mix. Vamos con este mix de hijos de la cumbia.

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1: Recordamos la onda Sound a continuación con este mix caramelito. A continuación en todo Chile es el Fiesta Mix con buena música para acompañarte donde estés.

con este mix de Garras de Amor. Llegamos al final de este capítulo del Fiesta Mix. Gracias por la sintonía, gracias por estar con nosotros, acompañándonos siempre con la excelente y fantástica música. Soy Ismael Pereira Calderón. La próxima semana regreso para estar junto a todas y todos ustedes con la buena música, los buenos éxitos. Nos vamos con Garras de Amor. Sigan conectados a su emisora favorita. Chao.

0: gracias. Como siempre.
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0: San Gabriel Radio le indica la hora.
1: 19 horas, 15 minutos.

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0: San Gabriel Radio le indica la hora.
1: 19 horas, 59 minutos.